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7: Hola amigos, bienvenidos a este encuentro de hoy. Yo soy Giovanni Romero. A Napoleón Bonaparte se le acredita con haber dicho que la estatura del hombre se mide de los hombros hacia arriba. O sea que el valor del ser humano radica en la inteligencia y la capacidad. Pero siendo franco, muchas personas enfrentan grandes retos en nuestra sociedad por razón de su baja estatura. De hecho, en encuestas confiables se nos dice que una persona alta o aún de una estatura promedio tiene mejores posibilidades de un buen empleo y aún de más altos ingresos. En el amor también las encuestas dicen que las mujeres prefieren a los hombres altos y esbeltos. Y de hecho, el asunto de la baja estatura es algo que algunos preferirían no tener que hablar del tema. El día de hoy nos trasladamos hasta Puerto Rico a conversar con nuestro invitado del día de hoy. Él es un joven que no creció mucho, pero ustedes escucharán de él cómo le ha hecho frente a su baja estatura y qué pueden hacer aquellos que han llegado hasta acomplejarse por ello. Quédense con nosotros, creo que serán sorprendidos por la inspiración que lograrán captar de este joven. Llamen a alguien y díganle que Encuentro está en el aire.

Gracias por estar en sintonía. Tú estás escuchando Encuentro. Y te quiero invitar a que nos visites en nuestro portal www.encuentro.ca. Ahí puedes encontrar todos nuestros programas anteriores y los puedes escuchar ahí. Y también puedes encontrar un enlace a nuestra página donde puedes ver todos nuestros programas de video 180 grados. Yo soy David Pinto y en este momento queremos agradecer a nuestro amigo Giovanni Romero, quien nos ha estado ayudando con la producción de Encuentro durante los últimos meses que el pastor Ernesto ha estado afuera del país. Gracias, Giovanni, por tu buen trabajo con Encuentro. Y ahora sí, sigamos con la entrevista.

0: Gracias a todos ustedes por su fiel sintonía a esta emisora local de radio por donde escuchan este encuentro de hoy. Quisiéramos saber de usted. Al final compartiremos nuestra dirección postal de correo y además nuestra dirección electrónica donde puede reportar su sintonía. El día de hoy nuestro director, el pastor Ernesto Pinto, se encuentra llevando una de sus cruzadas que tienen como fin la predicación de las buenas nuevas y la restauración familiar y conyugal. 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Vamos a la entrevista de hoy. Jorge, bienvenido a nuestro programa. Estamos ansiosos por conocer tu historia, así que por favor, preséntate con nuestro auditorio.
1: Yo nací en Ponce, en Puerto Rico. Desde que nací, pues, mi familia ha estado en batallas legales. ¿Quién me va a tener? ¿Quién no me va a tener? Pero me crié entonces con mis abuelos.
0: Jorge, cuéntame, ¿cuándo fue que te diste cuenta que no estabas creciendo con la misma rapidez que tus amigos y que, de hecho, estos te estaban dejando atrás?
1: En mi escuela elemental, era el más pequeño. Ya yo veía que yo era el nene. Entonces, me empezaron a llamar el nene. Y al principio, me molestaba el nene. Y yo no me escogía, era el nene. Pues entonces, áreas que ya no era fuerte, pues entonces las fui dejando y me fui construyendo otras áreas. Pues entonces ya me envolvía en la escuela elemental, pues necesitaban a alguien para recaudar fondos para la clase graduanda, pues entonces ya entraba en esas áreas y que la gente me viera.
0: Y Jorge, ¿alguna vez te interesaste en los deportes? Como dicen ustedes, ¿cómo bregabas cuando eras niño y no eras el primero en ser escogido para jugar deportes con los demás niños?
1: Suena gracioso, pero sí. Me ponían a participar en el voleibol, porque no necesitaba ser grande, solamente que rescatara la bola de un lado al otro con mi brazo. Fue el único deporte en el que fui prácticamente exitoso. Jugué baloncesto, pero no era, como era el más pequeño del grupo, o me quedaba o para último o no, o ya me escogían por pena. Pero no son mis fuertes los deportes como tal. El voleibol es el único así que puedo jugar con mi estatura.
2: Probablemente tú mismo has escuchado de que se nos dice que las gentes de mayor estatura tienden a tener más éxito, mejores empleos, incluso mejores salarios. En tu experiencia personal, ¿alguna vez has pensado de que ibas o que vas a encontrar alguna limitación a raíz de tu estatura?
1: Fui a la universidad. Fui ayudante de un representante a la Cámara de Representantes. Pasaron los años y yo empecé a trabajar en emergencias médicas. Empecé a los 22 años y a los 24, 25 años, donde, como tú mencionas, los compañeros que yo tenía eran, medían 5'9", 5'10", 5'11". Y al principio, como bien mencionaste, todos ellos ostentaban posiciones que ellos querían de supervisión, de liderazgo. Hasta que un día se acercó uno de los políticos y me dijo, oye, a mí me gustaría que tú trabajaras mano a mano en la Comisión de Salud. Y me ofreció la oportunidad de ser jefe, supervisor, a mis 25, 26 años, de 10 pueblos. Era el más joven y para colmo era el más bajito de todos los supervisores y de todos los empleados. Ahí pues yo empecé a ver que sí tenía éxito, que era emprendedor, porque no era la estatura, era más el conocimiento y el corazón que yo le pusiera. Y me acuerdo que yo tenía un jefe que me decía, muchacho, tú eres bajito, pero el corazón tuyo no cabe en esta sala. Si me retan a hacer algo que yo veo que es para el bien, me atrevo a lanzarme.

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0: Vamos a la entrevista de hoy. Jorge, ¿quién es Dios para ti? ¿En qué manera tu relación con Él te ha ayudado a aceptarte como eres y especialmente a no ponerte limitaciones sobre lo que has y lograrás en el futuro?
1: Dos de los personajes favoritos míos de la Biblia es Josué y David. Josué porque fue un gran guerrero y porque fue el que lideró al pueblo de Dios y siempre que todo lo que hacía era porque lo ponía delante de la presencia de Dios y él peleaba al lado de Dios y para Dios. Y así me siento yo. Pero antes de eso, las historias favoritas que a mí siempre me gustaban era la de David, que era un muchacho, como diríamos hoy día, enclenque, flaco, y que no tenía ninguna ventaja. Y así me sentía yo en un momento. Pero a mí nunca me ha afectado porque termino yo relajándome yo también, haciéndome bromas yo mismo. Y Dios ha jugado un papel bien importante porque cada decisión que pienso tomar o decisión que quiero hacer, Dios siempre está ahí presente, porque le pido dirección, pido guía. Hoy día, a este tiempo, Dios me permite liderar mi clase, que Dios me permite liderar mi hogar, que Dios me permite hacer muchas cosas, es porque yo me someto a Él y digo: Señor, no es mi estatura, no soy yo, eres tú el que me respalda. Y ese es el papel más importante que juega Dios en estos momentos, a esta hora conmigo. Yo soy un joven como David, pero que tiene el corazón como Josué.
0: Me imagino que más de una vez has sido abordado por alguna persona de baja estatura, quien al ver tu actitud triunfadora, tu optimismo y tu determinación a no dejarte definir por tu estatura, quizás han querido saber cómo lo haces. Yo quisiera pedirte que les dieras a aquellos que nos están escuchando y ocasionalmente luchan con complejos o pensamientos negativos, o aún quienes se sienten limitados por tu estatura, ¿cómo le has hecho?
1: Lo primero que hay que hacer es aceptarse tal y como Dios te hizo. Siempre, siempre dejándose llevar de la manera en que Dios te creó. El que es muy alto tiene su propósito, va a alcanzar las cosas de arriba, y al ser muy alto hay cosas que no puede manejar. Y el que es bajito, pues Dios tiene su propósito. Cada uno de nosotros tenemos nuestro propósito. Quisiera compartir lo que dice Isaías 42. Este es mi siervo a quien sostengo, mi escogido en quien me deleito. Sobre él he puesto mi espíritu y llegará justicia a las naciones. No clamará ni gritará, ni alzará su voz por las calles. Así dice el Señor, el que creó y desplegó los cielos. Yo te formé, yo te constituí. Que Dios lo que único que necesita de nosotros no es la estatura, no es lo que tú tengas, sino que es cuán dispuesto tú estás para ser un siervo de Dios. Y pues a través de mi vida, así siendo en esta estatura, he decidido ser un siervo y me he mantenido en eso, que Dios es el que me sostiene y que Dios es el que me ha formado y me ha transformado. Sí tuve personas que llegaron en un momento a ser crueles en sus bromas. Lo que es importante, Giovanni, es que aprendan a aceptar tal y cual y como son, que no es su estatura, es la manera en que ellos se proyecten delante de los demás. Tú puedes salir adelante. Como tú y yo bien sabemos, necesitamos al Señor de nuestro lado.
0: Jorge, entiendo que la Biblia nos habla a través de todas sus páginas, pero ¿a ti en lo particular hay algún versículo que especialmente te guste?
1: Pues mira, Giovanni, está Lucas 12, 25 al 26, que dice: ¿Y quién de vosotros podrá afanarse a añadir a su estatura un codo? Pues si no podéis ni aún lo que es menos, ¿por qué os afanéis por lo demás? Si yo me pongo a hablar más que de mi estatura, vas a terminar menospreciándote tú y menospreciando lo que Dios tiene para ti. Y no te permite ser el hombre o la mujer que Dios desea que tú seas. Son limitaciones humanas. Yo no veo ninguna limitación conmigo. La fuerza proviene de Dios y Él es el que va a hacer que se muevan esas personas y esos corazones. Él no está mirando tu estatura. Giovanni, si miramos lo que dice la palabra de Dios, Dios no buscaba gente alta, ni delgado, ni gordo. Él lo que buscaba era gente que Él pudiera capacitar. Él buscaba personas que se dejara llevar por Él para liderar su pueblo. No con una estatura dispuesta, con un corazón dispuesto.
0: Jorge, de verdad quiero agradecerte por haber aceptado esta invitación, haber abierto tu corazón y habernos permitido este tiempo contigo. Dios te bendiga.
2: Gracias por haber sido parte del encuentro de hoy. Le voy a agradecer que me escriba a info@encuentro.ca. También puede visitarme a nuestra página en el www.encuentro.ca. O si desea escribirme una cartita postal, escríbalo entonces a Programa Radial Encuentro, 225 Riverton Avenida, WPG Manitoba, R2L0N1, Canadá. Será hasta nuestro próximo encuentro. Soy tu amigo Ernesto Pinto, recordándote que Dios te ama y yo también.
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1: Son las 18 horas con 21 minutos.

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1: Son las 18 horas con 30 minutos.

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1: Son las 18 horas con 45 minutos.

0: Son las 19 horas en punto.
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1: Son las 19 horas con 17 minutos.

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2: Son las 19 horas con 30 minutos.
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1: Son las 19 horas con 45 minutos.

Gloria a Dios. ¿Cuánto nos sentimos felices? Regalemos una ofrenda de palmas al Rey de Reyes. El pueblo de Dios no se puede quedar callado. El pueblo de Dios debe decir aleluya, amén. Gloria a Dios por la vida que Dios nos da. Así vamos a tener unas alabanzas con los hermanos del grupo Cristo Salva y con mis

hermanos, quien vive y a su nombre y su pueblo. Amén, gloria a Dios. Nuestra primera alabanza lleva como tema: si tuvieras fe como un granito de mostaza.

0: Amén. Gloria a Dios.
1: ¿Cuánto nos estamos gozando?
0: Amén. Gloria a Dios. Esto fue la presentación del grupo. Quiero decirles, hermanos, que nuestro grupo, pues Dios nos ha levantado y apenas tiene 8 meses de que el grupo inició. Y por la gracia de Dios estamos ahí con los jóvenes trabajando. Así vamos a seguir en esta preciosa noche gozándonos. El pueblo de Dios se goza. Amén, gloria a Dios. Porque si oímos los del mundo, ¿cuántos están gozando? ¿Cuántos están gritando? Allá en las cantinas, en los campos, ahí están gritando. Y el pueblo de Dios, ¿por qué no grita y exalta a Dios? Porque le servimos a un Dios vivo, no a un Dios muerto. Amén, gloria a Dios. Así vamos a continuar y vamos a iniciar ya con el servicio directamente ya, porque estas fueron las presentaciones de los niños y del grupo. Entonces le vamos a dejar el tiempo a nuestro hermano Rolando, que él trae la alabanza de esta noche, y con mi hermano el tiempo. Adelante, hermano. Amén, gloria a Dios, aleluya. Déselo al Señor con todo su corazón. Amén.
2: Gloria a Dios. Una buena noche para cada uno de mis hermanos, mis hermanas. Es un privilegio grande para nosotros estar acá en la iglesia. Gracias, hermana pastora, hermano Luzvin, por hacernos esta invitación. La verdad que nos gozamos bastante estar acá, porque ya lo decía nuestro hermano, anteriormente estábamos en el mundo. Quizás este era el momento en que quizás andábamos gritando por allá, pero gloria a Dios que hoy le alabamos y le glorificamos a un Dios vivo. Así que aquí estamos, mis hermanos, y yo creo que el culto de hoy va a ser maravilloso. ¿Cuánto lo cree? Gloria a Dios. Vamos a cantar primero este corito que dice: el culto de hoy va a ser maravilloso. Gloria a Dios.

Así que, ¿cuántos creen que el Señor va a derramar de su poder esta noche? Aleluya, gloria a Dios. Yo creo que vamos a glorificar el nombre de nuestro Señor Jesucristo en esta hermosa noche. Y yo creo que lo vamos a hacer, hermanos, perdónenme, lo vamos a hacer al estilo de Congregación Cristo Salva. Gloria a Dios, porque nosotros allá en la congregación glorificamos el nombre de Dios un poquito diferente que aquí en la central. Pero por eso les decía, hoy vamos a glorificar el nombre de Dios al estilo de Cristo Salva. Así que Dios los bendiga, mis queridos hermanos, juntamente acá con el grupo de la congregación Cristo Salva, los muchachos. Yo me gozo bastante de ver a los hermanos, y hoy platicábamos con mi esposa acerca de los jóvenes, y ella me decía, qué bueno que Dios es maravilloso y Dios es fiel, porque tiene a nuestros jóvenes en la iglesia, porque peor fuera que estuvieran allá en el mundial, hermanos. De veras, hay muchos jóvenes ahorita, hermanos, de veras, que se ponen alegres desde que entra julio. Empiezan los jóvenes ahora alegres, que quizás a trabajar duro para gastarse ese dinero en la feria, hermanos, de veras. Y pues platicábamos con mi esposa, y ahí nos estábamos platicando, decíamos, qué bendición, porque nuestros jóvenes hoy los tenemos en la iglesia glorificando el nombre de Dios. Así que dele palmas al Rey que vive y permanece para siempre. Gloria a Dios. Vamos a cantar este himno titulado Me hirió el pecado, fui a Jesús, mostréle mi dolor. Gloria a Dios.

felices en esta noche. Aleluya, gloria a Dios. Pues como nos invitaron a una vigilia, ¿va? Y dijeron, bueno, va a ser la vigilia, va a durar hasta las, ¿qué? 5 de la mañana, ¿va? Gloria a Dios. Saludo aquí al pastor Hugo Molina. Que Dios lo bendiga. Un siervo que estuvo con nosotros también por mucho tiempo, 11 años en Congregación Cristo Salva. Así que dele palmas al Rey por la vida de nuestros hermanos, nuestra hermana Anita, Dios los bendiga. Así que si hay algún otro siervo también por acá, pues los saludamos en el nombre de Jesús. Hoy está nuestro pastor Selvin también a cargo de la congregación, gloria a Dios. Vamos a cantar dos himnos más y luego dejamos el tiempo, porque si no nos va a amanecer aquí. Gloria a Dios. Vamos a entonar este último dos cantos, y el primero dice cerca de ti, Señor. El siguiente canto también lleva como título hogar de mis recuerdos. Gloria a Dios. Y canto este himno hogar de mis recuerdos porque este fue mi hogar. Este fue mi hogar y sigue siendo. Gloria a Dios. Lo digo así porque mi papá se convirtió y yo era pequeño y él aquí me traía. Así que por eso me trae muchos recuerdos y quiero cantar este himno también. Pero vamos a cantar este primero cerca de ti, Señor. Yo quiero.

0: Así que goces, hermano, porque Dios es fiel. El Espíritu Santo se derramará en este lugar. Gloria a Dios. Así que hoy venimos dispuestos hasta las 5 de la mañana, nos dijo el pastor. Porque como allá en el mundo, hasta las 6 levantan la fiesta, hermanos. Y nosotros hasta las 5 de la mañana. Gloria a Dios. Yo creo que vamos a dejar el tiempo con mi hermano, porque si sigo aquí en este lugar voy a seguir cantando y nos va a amanecer mejor que el tiempo con mi hermano. Gloria a Dios.
1: Amén, aleluya, gloria a Dios. Qué alegre, ¿verdad? Servirle a Dios. ¿En qué estamos hoy? En vigilia.

0: vigilia. Amén, gloria a Dios. Para continuar nuestro servicio de esta tarde, tenemos la lectura bíblica a cargo de nuestra hermana Camila y con mi hermana El Tiempo.
1: Amén, gloria al Señor. Buenas noches, hermanos y hermanas, que el Señor les bendiga en esta preciosa noche. Damos gracias a Dios en primer lugar porque Dios nos permitió estar reunidos hoy, alabando y glorificando el nombre de nuestro Padre Celestial. Los invito a que se pongan de pie y que abran sus Biblias en Salmos 96. Cuando lo tengan, pueden confirmar con un amén para darle lectura todos juntos. Salmos 96. La palabra del Señor dice: Cantad a Jehová cántico nuevo, cantad a Jehová toda la tierra, cantad a Jehová, bendecid su nombre, anunciad de día en día su salvación, proclamad entre las naciones su gloria, en todos los pueblos sus maravillas, porque grande es Jehová y digno de suprema alabanza, temible sobre todos los dioses, porque todos los dioses de los pueblos son ídolos. Pero Jehová hizo los cielos, alabanza y magnificencia delante de él, poder y gloria es en su santuario. Tributad a Jehová, oh familias de los pueblos, dad a Jehová la gloria y el poder, dad a Jehová la honra debida a su nombre. Traed ofrendas y venid a sus atrios, adorad a Jehová en la hermosura de la santidad, temed delante de él toda la tierra, decid entre las naciones, Jehová reina. También afirmó el mundo, no será conmovido, juzgará a los pueblos en justicia. Alégrense los cielos y gócese la tierra, brame el mar y su plenitud, regocíjese el campo y todo lo que en él está. Entonces todos los árboles del bosque rebosarán de contento delante de Jehová que vino, porque vino a juzgar la tierra. Juzgará el mundo con justicia y a los pueblos con su verdad. Que el Señor bendiga esta lectura bíblica y con el hermano El Tiempo.
0: Amén, gloria a Dios. Dios bendiga su palabra y a nuestra hermana que ha pasado dar la lectura en esta noche. ¿Cuántos queremos seguir cantando? Ya son pocos. ¿Cuántos queremos seguir alabando y glorificando el nombre de nuestro Señor Jesucristo? Amén, gloria a Dios. Vamos a cantar ahí una alabanza y luego dejamos el tiempo a nuestra hermana pastora. Vamos a cantar este himno. ¿Cuántos creen que Jesús sufrió dolor? Amén. Todos creemos que Jesús sufrió un dolor a causa de nuestro error. Vamos a cantar este himno que dice: Jesús sufrió un dolor. Amén. Gloria a Dios.

0: Son las 21 horas en punto.
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1: Son las 21 horas con 20 minutos.

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2: Son las 21 horas con 32 minutos.

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3: Son las 21 horas con 48 minutos.

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0: 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Son las 22 horas con 19 minutos.
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1: Son las 22 horas con 35 minutos.

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2: Son las 22 horas con 45 minutos.

0: Son las 23 horas en punto.
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porque esto se hizo para adorar al rey y para bendecir su nombre. 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
1: Son las 23 horas con 17 minutos.

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1: Son las 23 horas con 30 minutos.

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1: Son las 0 horas con 16 minutos.

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1: Son las 0 horas con 33 minutos.

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1: Es la 1:00 a.m. con 16 minutos.

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1: Es la 1 de la mañana con 35 minutos.

0: Son las 10 de la mañana, con 17 minutos.
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2: Son las 10 de la mañana con 32 minutos.

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1: Son las 10 de la mañana, con 48 minutos.

Puntualizamos las 11 de la mañana con 4 minutos. Buenos días, amada audiencia. Buenos días, amados hermanos. Que Dios les bendiga abundantemente. Qué alegría poder saludarles. No estuvimos desde el inicio de la programación, ya que tuvimos una reunión de trabajo, pero estamos con usted en esta preciosa mañana con la bendición de nuestro Dios Todopoderoso. Gracias a usted por estar en sintonía de 103.5. Música de Jesús Adrián Romero, 11.5. No hay paredes, es el tema que escuchamos.

Este tema tan especial que escuchamos en la voz de Jesús Adrián Romero, quiero llevarte a todo lugar conmigo. Donde quiera que vayamos, hermanos, la presencia del Señor tiene que ir con nosotros y seamos nosotros fieles a nuestro Dios Todopoderoso. Jacobo Ramos canta con nosotros, Si acaso se me olvida. 11:09.

Puntualizamos las 11 de la mañana con 20 minutos en la programación de alabanzas y saludos. Qué bendición seguirles saludando esta mañana. Mis amados hermanos, seamos fieles al Señor. Todo lo que se está dando aquí en la fúlgida villa de Tejutla, San Marcos. Por eso quizás en algún momento no estuve hablando tan bien. Por todo lo que se está dando, hermanos, en la fúlgida villa de Tejutla. Nosotros tenemos que ser fieles y genuinos delante de la presencia del Señor. Son las 11 con 21.

11:27 en esta preciosa y maravillosa mañana. Leonel Tuches nos acompaña.

la voz de Dani Berríos, Aférrate a la Fe. Escuchamos música de un corazón, Jesucristo Basta. 11:37.

A solo 13 minutos y puntualizamos las 12 del mediodía, este 22 de julio del año 2026. En este municipio, en estas fechas, se celebra la famosa feria y muchos cristianos suelen participar activamente en estas fiestas. Sin embargo, nosotros tenemos que tener entendido claramente que esto va dedicado a los ídolos. Por lo tanto, como cristianos, no tendríamos que participar en ninguna, no tenemos que participar en ninguna de estas actividades. Son las 11:48, escuchamos música de Matthew Hutton, Eres Poeta.

Porque eres bueno, a cargo de Matthew Houghton, es el tema que escuchamos en esta preciosa y maravillosa mañana. De esta manera me voy a despedir de ustedes, amados hermanos, que la paz del Señor sea con cada uno. Gracias por siempre estar sintonizando 103.5 Stereo Shaddai. Que la paz del Señor sea con cada uno de ustedes, si Dios nos tiene con vida, será, mis hermanos, el día viernes que estamos nuevamente con ustedes. Y como les mencionaba hace un momento, evite usted participar en todas estas actividades que se realizan aquí en nuestro municipio. Evite usted participar y demos testimonio de que realmente hacemos la diferencia en este mundo, un mundo caído, un mundo donde ya no hay una diferencia entre quien es cristiano y quien no lo es. Demos nosotros honra y gloria al que vive y reina por los siglos de los siglos, nuestro Dios Todopoderoso. Si Dios nos tiene con vida, será nuevamente el día viernes que estamos con cada uno. Feliz tarde, Dios les bendiga, con permiso.

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Están todos, ¿cómo les va en este mediodía? En este día miércoles 22 de julio, casi también finalizando el mes de julio, y especialmente a los de cumpleaños el día de hoy, les saludamos, les bendecimos en el nombre de nuestro Señor Jesucristo. Que la paz y la bendición de nuestro Dios la dejen sentir en medio de, pueda ser pruebas que está pasando el día de hoy.

acercarnos a su presencia y poder entonces así seguir pues aprendiendo más de su poder en nuestra vida. Hermana Flor ya está presente, así es de que hermana Flor y también trae un saludo para usted y gracias por acompañarse de Stereo Shaddai. Recuerde, hoy tenemos un tiempecito de intercesión.

gracia, qué bendición saludarles a esta hora de la tarde. ¿Cómo está usted en casita? Espero que usted esté bien ahí con toda su familia. Qué bendición por medio de Stereo Shaddai, que nos concede la vida y saludarnos. Y así es que espero que usted esté muy bien en casita, con su familia, ahí con los abuelitos también, las abuelitas, que están pendientes también ellos, aunque estén en una silla de rueda o estén sentaditos o acostaditos ahí, pero que el Señor pueda pasar su mano poderosa sobre cada uno de ustedes de ancianos, y que Dios les dé mucha fuerza, mucha fortaleza en su vida. Así es que Dios me los bendiga a todos los abuelitos y ahí a las abuelitas también. Qué bendición saludarles. Sabemos que no lo vemos a usted, hasta donde usted nos está escuchando. Pero que Dios me los bendiga grandemente y mucho ánimo, con solo que usted haya abierto sus ojitos y que palpite su corazón, esa es una gran bendición. Qué bueno, porque muchos quizás no tuvieron esta oportunidad de abrir sus ojos, que palpitara su corazón, pero Dios es bueno. Así es que Dios aconsuele también a la familia, que les dé mucha fortaleza y que Él les dé ese ánimo para continuar y seguir adelante. Así es que Dios me los bendiga a cada uno por nombre, y así también a los caballeros que trabajan, que están en el campo, en el taller, en la oficina, donde quiera que usted trabaje, que Dios me los bendiga y mucho ánimo y mucha fortaleza, y también trabaje con buena gana, no con mala gana, dice el Señor, sino con buena armonía y con gozo en su corazón. Bendiciones, y continúe usted en este programa.

Amén. Que el Señor les bendiga. Todos mis huesos dirán: Jehová, ¿quién como tú? Que libras al afligido del más fuerte que él, y al pobre y al menesteroso del que le despoja. Que el Señor les bendiga. Nuevamente estamos aquí en Cabina de Estéreo Shaddai. El Señor nos permite estar aquí nuevamente, casi el último miércoles, creo, del mes de julio. A Él sea la honra y la gloria.

porque los días pasan, los meses también, pero Él nos tiene en sus manos divinas. Él nos guarda, nos cuida y nos permite levantarnos cada día y ver la luz de un nuevo amanecer. A Él le damos la honra y la gloria por siempre, porque Él la merece. Si no fuera por su amor y su misericordia, pues saber dónde estaríamos o saber qué fuera de nosotros. Pero bendito sea su nombre, porque nos tiene aquí y estamos nuevamente en un miércoles que se dedica para oración, para las personas que tienen alguna petición, aunque no llamen, y si usted quiere, pues haga saber sus peticiones, para que unidos aquí, pues estamos para poner las cosas en las manos del Señor, su petición, qué es lo que usted desea, pues, y si no, pues en su casita, doble rodillas, y ahí pues también delante del Señor, Él nos escucha, donde quiera que estemos y cualquier sea el lugar, Él es bueno y está presto a escucharnos. Solo doblegamos nuestro corazón hacia Él, y Él es bueno y siempre nos da. Si pues no responde a lo que nosotros queremos, como queremos, pero nos da la paz en nuestro corazón para que aceptemos cuál es su voluntad y qué es lo que nos tiene que pasar, porque mientras estamos en esta tierra, pues tenemos luchas y pruebas, pero confiando en el Señor, somos más que vencedores. Así que el Señor les bendiga, amable audiencia de Stereo Shaddai.

12 horas con 10 minutos, 12 con 10. El Espíritu Santo, nuestro ayudador en la oración. Es indispensable apelar al Espíritu Santo, porque el Espíritu Santo intercede por nosotros. El Espíritu Santo también nos ayuda a orar. En Romanos el capítulo 8, versículos 26 y 27 leemos: y de igual manera el Espíritu nos ayuda en nuestra debilidad. Pues ¿qué hemos de pedir como conviene? No lo sabemos, pero el Espíritu mismo intercede por nosotros con gemidos indecibles. El 27 dice: mas el que escudriña los corazones sabe cuál es la intención del Espíritu, porque conforme a la voluntad de Dios intercede por los santos. ¿Ya es usted santo? ¿Es usted santa? Bueno, dirá alguien, mi nombre es así. Pero todo aquel que recibe a Jesucristo como su único y suficiente Salvador, viene a ser santificada la persona. Y entonces, el Espíritu Santo intercede también por los santos. Intercede con nuestro Padre lindo y precioso. Imagínese, el Espíritu es nuestra ayuda, ¿sí? El concepto a la palabra griega traducida ayuda entonces la palabra ayuda definitivamente es nuestro ayo, y es en el tiempo presente. No está hablando del pasado. De igual manera el Espíritu nos ayuda. Está hablando en el presente, no está hablando para el del pasado o para el futuro, aunque por supuesto. Pero hablemos del presente sobre la faz de la tierra que nos encontramos. Es la tercera persona singular. El Espíritu Santo es la tercera persona singular. Del verbo deponente, y viene junto con anti o contra, asumir o tomar para sí. Y es entonces esta palabra significa asumir o tomar para sí. De esta manera, entonces, en Romanos, que hemos dado lectura, por supuesto, en Romanos, el capítulo 8 y su versículo 26, se nos dice que el Espíritu Santo asume o toma para sí la tarea. ¡Ay, qué hermoso! ¡Qué esperanza, ¿no es cierto?
¡Qué esperanza más linda para el cristiano! Porque entonces el Espíritu asume o toma para sí la tarea contra nuestras debilidades junto con alguien. ¿Con quién? ¿Pero con quién? Pues con nosotros mismos. Con nosotros mismos. A veces no sabemos cómo orar. Como dice mi madre, revolvemos todo. Y por eso dice, no como conviene. Sí, no como conviene. Pero el Espíritu Santo, Él sabe, Él conoce de nuestra necesidad o nuestro anhelo. O la adoración o la alabanza que le queremos dar al Padre. Y viene y acomoda todo. El Espíritu Santo. Entonces el Espíritu Santo ayuda. Le repito, Él asume o toma para sí la tarea junto con nosotros. En contra de la debilidad. Si nosotros no la asumimos o tomamos para junto con Él, contra algo, Él no tiene nada que hacer entonces, porque no se lo permitimos. Primero debemos asumir o tomar para nosotros mismos la tarea. Es como, imagínense cuántas personas hay cristianas que le dicen a usted está más cerca de Dios, ore por favor por esta, y le muestran y le dan un listado grande de peticiones. Pero entonces le está dando la responsabilidad o la tarea a usted. Y a veces la misma persona que tiene estas grandes necesidades no asume su tarea. No ora. No ora. Y entonces a veces dice, ay, es que fulana de tal, creo que no oró por mí porque no sucedió nada. ¿Pero qué pasó? Porque ella o él no asumió su responsabilidad, no asumió su tarea. Primero debemos asumir o tomar para nosotros mismos la tarea con la que necesitamos. Y entonces juntos, con el Espíritu Santo, pues nos ayuda y nos ayudará. Y es entonces cuando Dios actúa en nuestra vida, porque nosotros asumimos nuestra responsabilidad, nuestra tarea, nuestra necesidad. Y luego entonces, juntamente con el Espíritu Santo, nos acercamos ante el Padre amado. ¿Qué le parece? Si en este día se une con nosotros y le pide al Señor que le perdone, porque si usted le ha dado la tarea a los demás y no ha asumido su propia tarea. Así que le vamos entonces a invitar para que se una con nosotros.

estaré pidiéndote perdón. Perdónanos, Dios mío. Reconocemos, Señor, que no somos perfectos, Padre Celestial.

sobre buenos, sobre malos, Señor. Y usted así nos abraza, nos acaricia, Señor.

descendiente está, Señor, descendiendo su mano poderosa, Padre, sobre cada mesa, sobre cada hogar, Señor,

muchas familias, Señor. Gracias, papito lindo, muchas gracias, Señor. Y usted nos habla, Señor, a través de su palabra. Señor, muchas gracias, papito lindo. Gracias, Espíritu.

nuestro corazón. Sabemos, Padre, que tenemos que entregarnos y platicar con usted de cuerpo y alma, Señor. Y no pensar, Padre, en nada lo que hemos dejado en casa, sino dirigirnos únicamente ante su presencia. Oh, papito lindo, Señor. Padre celestial, Señor Jesús, oramos por Israel, Padre bendito. Oramos por esa nación, Señor. Padre, vela por tu nación, Padre celestial. Te rogamos, te suplicamos, Señor. Es tu tierra, Señor. Es tu tierra, Padre, donde usted nació. Es una tierra, Padre, donde usted caminó, Señor. Donde usted empezó, Padre, a hablar de su palabra, Señor. Papito lindo, Señor Jesús, te rogamos, te suplicamos, Señor, que esa nación, Padre, se restaure, Padre celestial. Mora en una manera tan especial, Señor, en Israel, Padre celestial. Por favor,

Padre, por favor, Señor, haz recapacitar, Padre, a toda esta multitud, Señor, que puedan reflexionar, Padre, y que se puedan tranquilizar, Señor,

Padre Celestial. Te rogamos, Padre, te suplicamos, Señor, que usted pueda tomar el control, Padre, de toda esta multitud, Señor Jesús. Relájalos, Señor, que ellos, Señor, puedan tener una paz en sus corazones. Por favor, Padre, solo usted puede moldear ese corazón, esos pensamientos.

Padre, que usted dé una paz. Pon esa paz, Señor, en ese lugar, Padre Celestial. Por favor, Padre. Oh, Señor Jesús, queremos, Padre, que haya paz, que ya se formalice, Señor, estas personas, Padre. Por favor, Señor, que no estén, Padre, a contra su voluntad de usted, porque usted, Señor, es el que toma el control, Señor, de cada uno de los humanos, Padre. Por favor, Señor, te rogamos, te suplicamos, Señor, usted moldeando esos pensamientos y esos corazones, Señor.

Dándole gracias, Padre, primeramente porque permitió abrir nuestros ojos y poder ver un nuevo amanecer, Señor. Y nos permite estar, Padre, aquí un momento, Señor, para presentarnos delante de su presencia, Padre, agradeciéndole, Padre, por su amor y su misericordia, soberano Rey. Gracias, Señor, porque si no fuera por su amor y su misericordia, Padre, no estuviéramos aquí, Padre. Pero gracias, Padre, por ese amor tan grande que nos tiene, Padre amado. Y porque estamos aquí, Padre, hoy testificando, Padre, de su amor y su misericordia, de su poder, Padre. Y que cuánto nos ama, Señor amado. Gracias por eso, Padre. Gracias, Padre, por su palabra que ha sido leída, Señor amado. Padre, gracias por hablarnos a nuestra mente y nuestro corazón. Padre, gracias por el Espíritu Santo que usted nos ha dejado, Señor amado. Y que a través del Espíritu Santo, Padre, usted nos guía a hacer cuál es su santa y divina voluntad. Gracias, papito precioso. No merecemos, Señor, pero gracias por amarnos tal como somos, Padre amado. Gracias por ese Espíritu, Señor, que nos guía y nos habla, Señor, qué es lo malo que estamos haciendo y cuál es, Señor, lo que es agradable a tus ojos, Padre. Gracias, Señor, por el Espíritu Santo que guía nuestros pasos, nuestra mente y nuestro corazón, Padre. Así de cada uno, Señor, de la humanidad, Señor amado. Toda la humanidad, Señor, siempre el Espíritu Santo está ahí, guiándolo, cuidándolo, Señor amado. Gracias, gracias, papito lindo, por tener misericordia, Señor, y porque usted, Señor, nos dejó ese consolador, Padre, para poder, Señor, estar siempre agradándole, Padre amado. Ese es nuestro clamor, Padre, nuestra súplica. Que usted sea, Señor, el que cada minuto de nuestra vida que estemos aquí en la tierra, seamos guiados, Padre, por tu amor y tu misericordia. Hacer, Padre, lo que tú quieres que hagamos ante su presencia, Padre. Ayúdanos, por favor, Padre. Eso es lo que le pedimos, mi Padre amado. Que usted, Señor, nos guíe nuestra mente y nuestro corazón. A cada uno, Señor, de los que te conocemos y aún a los que no, Padre, que esos corazones sean quebrantados a través del Espíritu Santo, Padre. Porque el corazón del hombre es muy duro, Padre, y no entiende cuando tú quieres, Señor, que llegue a reconocer que tú eres nuestro Salvador, nuestro Libertador, Padre. Porque al llegar a ti, Señor, somos libres, Padre, de cualquier opresión, Señor amado, que podamos tener en nuestra carne, Señor amado. Gracias, papito lindo, porque nos da libertad de poderle servir, de poderle amar, de poder conocer cada día, Señor amado. Gracias por eso, Padre, porque el Espíritu Santo, Señor, está siempre de nuestro lado. Aún, Padre, cuando tal vez pensamos hacer lo malo, el Espíritu Santo está para guiarnos, para corregir nuestros errores, Padre. Gracias, Señor, por perdonarnos en los errores que cometemos, Padre. Porque cometemos muchos errores, Padre, ante su presencia. No lo sabemos, Padre, pero usted sí lo sabe. Gracias por perdonarnos, Señor amado, y por tenernos de pie aún, Señor amado, para poder, Señor, hacer su santa y divina voluntad, papito amado. Ayúdanos cada día, Señor, a hacer su voluntad y a testificar que somos tus hijos, Padre. Ayudar a nuestro prójimo cuando lo necesita, Padre. Y cuando también hay necesidad en la cual, Señor, tenemos, Padre, que demostrar que somos tus hijos, papaito precioso. Gracias, Señor, porque tú eres bueno y tu misericordia es para siempre, Señor amado. Muchas gracias. Le agradecemos, Padre, porque
Usted es bueno, Padre amado. Gracias por este día maravilloso, Señor, en el cual, Señor, nos permitió estar aquí un momento, Padre. Le pedimos, papaíto precioso, con todo nuestro corazón, que tengas misericordia de este pueblo, Padre, por lo que se está viviendo. Pero tengas misericordia, Padre, principalmente de la autoridad más grande hasta el más pequeño, Padre. Que usted tenga misericordia, Padre. Gracias, Señor, por amarnos y porque hasta aquí nos ha cuidado, Padre. Estamos en sus divinas manos, papaíto divino, y reconocemos que fuera de ti no somos nada, Padre amado. Gracias, Padre, por este momento, Señor amado. Te agradecemos, Padre. Gracias, Padre. Gracias, Hijo. Gracias, Espíritu Santo.

y sí, dándote las gracias, adorándote, exaltándote, mi Señor, por ese regalo hermoso que tenemos a un intercesor, a un ayudador, que es el Espíritu, tu Santo Espíritu. Muchísimas gracias, Padre Santo, por darnos ese regalo, esa bendición, esa esperanza de que no solamente estamos con nuestras necesidades, nos ayuda en nuestras debilidades. Pero ¿cuáles debilidades? Tal vez alguien está enfermo y se siente triste, se siente desesperado, se siente cansado, su espíritu está acongojado. Ahí es donde tu Santo Espíritu viene en la ayuda. ¿Qué más puede ser, mi Señor amado? Allá en la pareja matrimonial hay dificultades, hay problemas, y se siente, por supuesto, decepcionado, decepcionada. Se siente aturdida, mi Señor. Esta relación, esta pareja, Padre. Pero allí es donde tu Santo Espíritu es el ayuda, cuando, por supuesto, se lo permitimos, le permitimos el acceso y recibimos esa ayuda que se nos está otorgando, mi Señor bendito. Padre Santo, hay tantas debilidades, problemas tal vez en su economía, problemas en el trabajo, no sabe ni qué hacer, no sabe ni cómo responder. Padre lindo, ahí es donde tu Santo Espíritu también quiere interceder, quiere ayudar. Y gracias, gracias por esa ayuda que ofreces a través de tu Santo Espíritu, esa preciosa tercera persona de la Santa Trinidad. Muchas gracias. Gracias por tu Santo Espíritu. Oh Rey Soberano, ¿qué más debilidades, mi Señor? Aquel hermano, aquella hermana, Señor amado, que se ha alejado de ti, se ha decepcionado y se ha alejado, ha dejado tus caminos. El Espíritu Santo está para redarguir esos corazones y querer ayudar, mi Señor bendito, para hacer bien las cosas, el ser humano, para recibir esa bendición que tú tienes en abundancia para cada uno, mi Señor. Oh, mi Señor bendito, ¿qué más debilidades? Padre Santo, ¿hay alguien que ha pecado, Señor, adulterando o fornicando, mi Padre lindo? ¿Hay alguien que también, Señor, se ha hundido en el vicio de la drogadicción, del alcoholismo, mi Señor bendito? Pero allí, mi Señor, está el Espíritu Santo para corregir y para instruir, mi Señor. Gracias, gracias por tu Santo Espíritu. Gracias, Espíritu Santo, porque tienes una grande tarea.
grande responsabilidad. Gracias, Espíritu Santo, por ser nuestra ayuda, por redarguirnos, por corregirnos, por instarnos.

Padre, gracias entonces por esa tercera divina persona que nos puede ayudar en cualquier debilidad. Mi Rey soberano, que cada uno, mi Padre, asuma su responsabilidad. Que cada uno asuma su tarea. Y luego el Espíritu Santo está, mi Señor, para ayudar. Y por eso también, Señor, te damos gracias. Te damos muchísimas gracias. Porque podemos orar por cualquier necesidad que haya en el mundo, en tu iglesia, mi Señor bendito. ¿Cuántos, mi Padre Santo, cuántos hijos tuyos dentro de su congregación tienen muchas peticiones, muchos proyectos, mi Señor bendito? Pero tú estás escuchando por medio de tu Santo Espíritu. Están siendo llegadas esas peticiones. Y muchas gracias por atender a cada necesidad que el Espíritu Santo lleva. Y también gracias. Gracias por escuchar a tu Santo Espíritu, acomodando nuestras palabras, porque muchas veces no pedimos o no adoramos como conviene. No encontramos las palabras adecuadas, mi Señor, para poderlo hacer correctamente. Pero gracias a tu Santo Espíritu, que acomoda cada necesidad, como también cada gratitud, cada alabanza, cada adoración, mi Señor. También gracias, mi Señor, porque estás escuchando. Has estado escuchando el clamor de tu pueblo también por la lluvia, porque se necesita. Sí, se necesita para el sembrado, mi Señor, porque entonces habrá cosecha. Que tú bendigas a cada uno de los agricultores, mi Señor, que están esperando con paciencia la lluvia temprana o tardía, dice tu palabra. Que tú seas allí bendiciendo ese campo, mi Señor. Cada siembra, mi Señor amado, para que haya alimento en el mercado y podamos adquirirlo, mi Señor eterno. Bendito Rey. Gracias, gracias por estar atento, atento a tu Santo Espíritu con nuestras peticiones y agradecimientos, mi Señor amado. A ti es toda la gloria por los siglos de los siglos. Aleluya. Amén.

0: Son las 13 horas en punto.
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1: Son las 13 horas con 15 minutos.

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2: Son las 13 horas con 33 minutos.

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1: Son las 13 horas con 49 minutos.

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mil años antes de Cristo, se levanta una fortaleza sombría, vieja, sobre la columna vertebral de una cadena de colinas en el Medio Oriente. Las murallas la protegían. En aquel entonces los filisteos peleaban contra los amalecitas y viceversa, los amalecitas se enfrentaban a los filisteos.

En medio estaban también Israel, las batallas eran el común corriente, pero aparece un ejército de infantería que son una serpiente cascabel enroscada en el desierto. Todo el mundo le teme. En la jerga militar dicen: pelea con los amalecitas, enfréntate a Israel, aunque tienen a Jehová. No te metas con los jebuseos, son una serpiente, son malos, son implacables, impiadosos. Pero en esta historia hay un personaje central, se llama David, y él necesita una nave central, una sede central para su reino. Hasta ahora su campamento, su base militar está al sur, en Hebrón, pero él necesita enlistar las tropas del norte. Para eso necesita ubicarse en la mitad exactamente, una ciudad neutral, céntrica, y mira, levanta sus ojos hacia Sión. O casualidad, Sión está ocupado por estos jebuseos. Así que David tiene una disyuntiva: ¿qué hace? ¿Va o no va? ¿Ataca o no ataca? No es que David sea un pusilánime y le tenga miedo a un ejército, pero todo el mundo dice: métete con cualquiera, no con los jebuseos. Son terroristas. Ni siquiera tienen los códigos militares de guerra, de respetar a los heridos, de respetar el sitio de refugiados. No te metas con los jebuseos. David envía un mensaje como se estilaba en la época. No había WhatsApp, no había mensaje de texto, pero le envía un mensaje por uno de sus comandantes y les dice: voy a tomar vuestra ciudad porque necesito colocar mi sede central allí. Y esta es la respuesta de los jebuseos, que aparece en el segundo libro de Samuel, capítulo 5, versículo 6. Por cierto, dice que el rey y sus soldados, hablando de David, marcharon sobre Jerusalén para atacar a los jebuseos que vivían allí. Les envió un mensaje: los vamos a atacar. Encima tiene la gentileza David de avisar. Y los jebuseos, pensando que David nunca podría entrar a la ciudad, le dijeron: oigan, aquí no entrarás. Para ponerte en retirada, para que huyas, nos bastan los ciegos y los cojos. Lo subestimó a David de modo tal que le dice: ni siquiera tengo que poner a los titulares, con los suplentes te gano. Cualquier parecido con Brasil es mera coincidencia en el mundial de fútbol. Te gano con los suplentes, menos que los suplentes. Agarro los ciegos, los cojos, los hombres que tengo ahí, y a ellos te los hago pelear contra tu ejército y te los saco de lo bien entrenados que estamos. Esta no es una metáfora. Realmente el rey de los jebuseos dice: David, no te tenemos miedo. Tú no vas a atravesar esta ciudadela, no vas a atravesar esta muralla. El Señor me ha dicho que te diga esta mañana y esta tarde, porque también hablé esto por la mañana, que es muy posible que has llegado a esta altura del año sabiendo que hay una última fortaleza inexpugnable en tu vida, que el enemigo te ha dicho: todo lo que quieras, toma la victoria que quieras, pero no podrás pasar esta muralla, no la atravesarás. Una última muralla que se levanta en tu vida como un baluarte, una ciudadela, murallas gruesas, puertas altas. Es como si el enemigo hubiese tomado una debilidad tuya, la hubiese sitiado y construye una muralla alrededor, y luego dice: no tocarás ese defecto, no avanzarás. Podrás con cualquier cosa, pero no podrás contra este monstruo secreto que navega en las profundidades de tu alma. Y estás aquí hoy, quieres soltar eso, quieres vencer esa última batalla, y es como una trampa para osos. Mientras que más te mueves, más te autoflagelas, más te dueles. Te lo voy a poner así: el Señor te está hablando hoy no de una ciudad nueva fortificada que se ha levantado en estos días. Si en estos días estás pasando alguna crisis, no tengas esta palabra para ti en esta ocasión, porque está hablando de desafíos viejos. Dios te está hablando acerca de baluartes viejos, crónicos, de los cuales estás harto de pelear, que son los que terminan timando, minando la visión, drenando, vampirizando lo que Dios te da. Estoy hablándote de parte del Señor. Si acaso estás luchando con un mismo flagelo por años y estás harto de, parece que vas a asomar la cabeza, por ejemplo, en términos financieros, y otra vez envuelto en deudas,
trabajando para pagar en lugar de trabajar para ganar y disfrutar. Atorado con intereses leoninos, tarjetas de crédito, cuentas bancarias. Estoy hablándote a ti que estás pasando el mismo problema matrimonial por años. Y como digo siempre, aquí nadie orina agua bendita. Y nadie puede decir, yo nunca tuve problemas. Todos los que estamos casados en algún momento hemos atravesado alguna crisis. Pero no te cansa que la misma crisis se mantiene como un baluarte, como una ciudadela, diciendo, tú no pasarás por aquí. Sientes que las fuerzas se caen, que la energía, la adrenalina se baja. Porque, miren, hay ciclos viciosos en la vida que en algún momento se tienen que romper. Ciclos que a veces provienen de generación en generación. Hay cosas que vienen aún dentro de un clan, dentro de una familia, y solemos repetir el patrón. Decimos, bueno, mi abuelo era así, mi papá era mujeriego, y mi abuelo también, eran todos piratas, y yo me sale del alma, lo tengo adentro. Y le creemos al enemigo que nos dice, tú no podrás contra esa debilidad. Murallas en lo económico, en lo espiritual, en lo familiar, amistades, matrimonio, negocios. Hay fuerzas negativas que te impiden avanzar. Una lujuria privada. Harto de luchar siempre con el mismo espíritu de pornografía, y te arrepientes y dices nunca más, y borras y limpias, y otra vez a la semana te encuentras diciendo, no puedo contra esto, estoy adicto. Y te da vergüenza pedir ayuda, puesto que iban a decir, se van a avergonzar, te vas a avergonzar. Y el enemigo dice, ¿ves? Esa es la última muralla, no te la dejaré atravesar. Conquista todo lo que quieres en el resto de las áreas, no conquistarás esta. Un carácter que no puedes dominar. Dice, llevo 3 semanas siendo afable, pero algo te hace explotar de golpe. Y dices, blasfemas, hablas de lo cual después te arrepientes y sientes que tu carácter no está llevado a la cruz, y el diablo te vuelve a decir, no pasarás, como un jebuseo, tú no lo lograrás. Ataques de ansiedad, ataques de pánico, esto es muy común contemporáneamente. Lo que más me sorprende es que pase dentro de la iglesia. Gente que dice, me agarra pánico. Miren, yo no creo en la confesión positiva, porque la confesión positiva, ya lo expliqué tantas veces, como sentarse arriba de un tanque de gasolina y decir, tengo fe, tengo fe, tengo fe, tengo fe, que me lleve a algún lado. El tanque de gasolina no te lleva a ningún lado. Eso es fe en la fe. Y eso es confesión positiva. Yo creo cuando se alinea la boca con el corazón y tú dices, yo creo de verdad, estoy creyendo que Dios lo va a hacer. Entonces cuando confiesas, la fe abre un vórtice. Pero también la fe funciona a la inversa. Tú puedes tener fe de que te va a ir mal. La Biblia lo dice, lo que temes te sobrevendrá. Entonces hay gente que dice, yo me voy a enfermar, seguro que me voy a enfermar. Con estos cambios de clima, encima no me puse la vacuna de la flu, me voy a enfermar. Déjame que te profetice, te vas a enfermar. Y no porque yo lo diga, porque tú lo dijiste. Diga que la mayoría de los hispanos hablamos tantas boberías, tantas babosadas por día que Dios no las tiene en cuenta. Pero cuando esa babosada está conectada a la fe y decimos la babosada realmente creyéndolo, yo no me voy a morir de viejo, no llego a viejo, yo no llego a viejo, te vas a morir joven, vas a llegar al cielo, Señor, gracias por traerme tu abuela, te viniste solo, te va a decir el Señor. Porque la fe funciona para lo positivo o para lo negativo. Hay gente que tiene fe de que le va a ir mal, y le va a ir mal, porque escucha la voz de los jebuseos, tú no vas a pasar jamás este desafío, un desafío viejo que ya deberías haber atravesado hace años. No te cansa, no es cansado luchar con lo mismo, cansa repetir. El escritor a los hebreos dice, debiendo ser ya maestros, ya tendrían que estar enseñándole a los demás, es necesario que se les enseñe los primeros rudimentos de la palabra, el ABC. Está molesto el escritor y dice, yo no puedo creer, ya te debería estar discipulando. No, todavía comiendo la leche de mi mamá, no pido mi... Todavía, ya tienen que crecer. Entonces hay un momento en que uno debe madurar, decir, bueno, esta etapa ya la pasé, ahora me voy a encontrar con nuevos desafíos. Nadie es perfecto, hay murallas nuevas que se levantan todos los días, pero esta palabra
va para los que están luchando con lo mismo viejo hace años. No te cansa, no te harta remar con los vientos en contra. ¿No te das cuenta que ya deberías haber salido de esa? Que no puede ser un tema crónico en tu vida la miseria, la escasez. Yo te puedo contar testimonios de pasarla mal por falta de dinero, pero imagínate que te digo hace 30 años que la paso mal por falta de dinero. Tú dices, algo estás haciendo mal, ¿no te parece? Yo puedo contarte testimonios de crisis personales, matrimoniales, pero imagínate que te digo, ah, yo vengo en crisis hace 40 años y qué lindo que tengo la crisis porque el Señor me fortalezco en Él. No, tu abuela, algo no estoy aprendiendo. No puedes rendir la misma materia una y otra vez, porque es ahí cuando Satanás te dice, tú no vas a pasar esta ciudadela. Se levanta una fortaleza. Entonces hay patrones que tenemos que cambiar, mis queridos. No puede venir un Goliat dos veces al día en tu valle privado de Ela a desafiarte y hacer caso omiso. Por Dios, en algún momento lo tienes que enfrentar. Un gigante no se callará. No me digas que estás atado a algo que ya lo probaste todo. No, es obvio que no lo probaste todo. Simplemente te diste por vencido, bajaste los brazos, confesaste y dijiste, está bien, no voy a poder pasar, no lo voy a hacer. Y yo veo la historia de David, vuelvo a leer lo que el rey Jebuseo le dice, y yo que David digo, hay tantas otras ciudades, ¿para qué subir la barda, el umbral del desafío? Pero no se equivoquen, David es un hombre conforme al corazón de Dios. Basta que le digan que algo no se puede para que él diga lo mismo que cuando era un pastor de oveja. ¿Quién es este para atentar contra los escuadrones del Dios viviente? Y algo se enciende en él. Me encanta cómo sigue la historia, porque aparecen dos palabras, una frasecita que le da título a este sermón. Yo leía la historia por primera vez hace unos años y me encuentro con algo fascinante. Dice, sin embargo. Dios va a escribir un sin embargo en tu biografía. Dice la escritura literalmente, sin embargo. Sin embargo, David logró capturar la fortaleza de Sión, que ahora se llama Ciudad de David. Hasta le puso el nombre de él. Sin embargo, ¿no te parece extraordinario que Dios escriba un sin embargo? Nació triste, con cara de estreñido de vientre. Sin embargo, llegó a River Church y le cambió la cara. Empezó a sonreír porque su espíritu se vivificó. Nunca fue a la universidad. Sin embargo, levantó un negocio y es un canal de bendición porque genera fuentes de trabajo para los demás. No tenía preparación teológica. Sin embargo, Dios lo ungió para avergonzar a los que saben. ¿No está bueno eso? Yo pensé que mi marido no iba a cambiar más con esa cara de haberse bautizado en Limón. Sin embargo, una mañana me aparece con el café en la cama y digo, ¿qué te pasó? ¿Te cambiaron, viejo, los extraterrestres? No, sin embargo, hubo un cambio. Yo no creo en aquellos intransigentes que dicen, pues así yo soy. Eso es de argentinote, de mexicanote,

y se quedan sin reina, sin dinero, sin casa. ¿No? Llorar y llorar. Dios viene y hace un sin embargo y cambia radicalmente el sentido de la vida de aquellos que creían que no iban a cambiar. Un sin embargo. Gente que a mí me encuentra después de muchos años, como hoy nos contaban esta pareja de dominicana, nos reencontramos después de tanto tiempo que nos conocíamos de niños en el Facebook, en la red social. A mí me ha pasado eso, que amigos me han reencontrado y me dicen: vos eras el mismo energúmeno que yo conocí en el high school, en ese muchachito que no podía hablar, orejón, flaquito. Y yo le digo: sí, ¿qué pasó? Y bueno, viste lo que era, sin embargo, vino el Señor y dijo: a este le vamos a tapar un poco las orejas, hizo una cirugía plástica espiritual, vamos a hacer que no le aparezcan ni siquiera las canas para que aguante, y Dios me transformó. Entonces me parece maravilloso cuando es un sin embargo, porque significa en el último minuto cambia la historia. ¿Se acuerdan las películas de Rocky Balboa, la saga de Rocky Balboa, que interpretó Sylvester Stallone? Todas las películas tienen la misma secuencia, es secuencial. Siempre en las primeras peleas Rocky pierde, siempre. En la última hace y el ruso y cae. ¿Por qué? Porque en el flyer afuera, en el afiche de la película, no está Iván Drago, el ruso, está Rocky. Entonces el muchacho de la película tiene que terminar ganando para que salgas con sabor de que haya una película más, y tú eres el muchacho de la película. Al final va a haber un sin embargo. Era viudo, parecía infeliz, sin embargo rehizo su vida. Parecía pobre, sin embargo la ventana de los cielos se abrieron. Alguien tiene que decir amén. ¡Aleluya! Me fascinan los sin embargos. Menos mal que David no escuchó la voz del mensaje que le mandaron decir: no pasarás por aquí, con los ciegos y los cojos te voy a derrotar. Menos mal. Porque esas voces, insisto, son como la publicidad no deseada. ¿Te ha pasado de estar buscando un viaje a Florida y te aparece una publicidad, una cookie informática de compre Viagra? Se ríen nerviosos porque le pasó exactamente al revés. Buscaban Viagra y le apareció un viaje a Florida. ¿Saben por qué son cookies? Porque son parásitos del sistema informático, parásitos. Ventanitas que se te abren. Si dejas entrar muchas, se te tilda la computadora de modo tal que te hace todo más lento el sistema. Quieres navegar en internet, ver las noticias, no puedes, el relojito tarda, no conecta. La cantidad de virus informáticos que tiene la máquina, lo mismo pasa con los celulares, son parásitos del sistema. En la vida espiritual es exactamente lo mismo. Vuelvo con esto: el enemigo no necesita ponerte una legión de demonios para que no atravieses tu última muralla. Él pone a los ciegos y los cojos, igual que el rey Jebuseo. Él no necesita usar su infantería. Él usa sus agentes. Gente que no está endemoniada, pero que está influenciada por patrones negativos. Gente tóxica que se acerca a tu círculo íntimo. Por eso digo siempre, tu círculo íntimo debe ser cuidado y protegido. Tú tienes que saber quién llega cerca tuyo, a tu corazón. No hablo de quién entra a tu casa, que son cosas tuyas. Hablo de quien tiene ascendencia sobre tu alma, porque la gente siempre llega con cierto bagaje, con ciertas maletas, y si tú estás abierto, tú estás sensible, te abres a sus temores, compras sus miserias y se meten como parásitos en tu sistema inmunológico y lo afectan, se meten y bajan tus defensas. Literalmente es así. Por eso el chisme es tan dañino, porque yo puedo escuchar que dice cualquier tontería de mí, cualquier tontería por internet, a mí no me afecta porque no los conozco, no me conocen. Pero si alguien de mi círculo íntimo me dijera algo que pudiera herir mis sentimientos, porque a esa persona yo la escucho, puede que baje mi sistema inmunológico y puede que afecte mi manera de actuar en el resto de la vida, que me haga lento el sistema. Yo he predicado a gente que está lenta de sistema. Y le digo: repita conmigo. No puede ni repetir. Tiene sistema lento. Recién entendió la primera palabra. Entonces yo digo: ¿por qué tiene el sistema lento? Porque claro, no escucha solo esta voz
los domingos. Escucha un montón de voces de jebuseos. Escucha a gente que está cercana que dice: no lo vas a lograr, no vas a poder cambiar tu estatus social, vas a morir indocumentado. Y ahora con Trump se puso peor. Ah, no, como si con Obama era Disneyland. Lo más probable es que estés escuchando voces que ya no deberías escuchar. Hay alguien que te está diciendo: no vas a poder, eres muy joven, eres muy viejo, eres muy flaco, eres muy gordo, eres muy incapacitado, no tienes intelecto, no tienes papeles, no tienes documentos, te falta la green card, no cruces Tijuana, no sé. Pero hay alguien que te está hablando, y no es necesariamente el diablo, son parásitos del sistema, son los cojos y los ciegos que se te paran delante. Tú podrías decirle en el nombre del Señor: fuera, y desaparecen con un soplido, porque mayor es el que está contigo que los que vienen en contra. ¡Aleluya! Wow. Y finalmente David dice: vamos a la batalla. Ni sabe cómo va a traspasar las murallas. Pero esto es lo sorprendente: siempre el modus operandi del Señor, Dios no cambia. El modus operandi del Señor siempre se repite. Te pide que avances y Él luego hace algo inusual. Algo inusual va a ocurrir para que David tome las murallas. Él llega hasta las murallas, está infestado de jebuseos que están esperando allá arriba que David se atreva a subir para matarlos a flechazos nada más. Pero cuando David llega allí, ve un acueducto, un desagüe. Se metió como un topo por las partes subterráneas, el desagüe literalmente en la ciudad. Y cuando todos los enemigos estaban esperando así, mirando hacia afuera desde lo alto de las murallas, los jebuseos, este aparece por adentro. Le sale por los inodoros, por las regaderas, por el lavabo. Había un jebuseo sentado en el trono blanco y le apareció una lanza de abajo. No se olvidó más la experiencia al hombre. Sí, porque eran los sistemas fluviales, eran los sistemas de cloaca que tenía la ciudad de Sion. Por allí entró David. Miren qué inusual. Y esta palabra va para alguien que lo está necesitando hoy. A lo mejor el milagro de tus últimas murallas que no se caen no está ocurriendo porque tú estás esperando lo convencional. Y esta palabra va para alguien que está haciendo lo mismo. A lo mejor estás esperando la victoria y la victoria no llega porque tu fe no está en el blanco correcto. Si crees que porque te vas a casar con ese príncipe, ay, mi vida va a cambiar. No, te vas a transformar en sapo cuando lo beses. Porque tu ancla no puede estar a un hombre. Tu ancla espiritual tiene que estar siempre en Dios. Después Dios te da el sapo que se convierta en príncipe. Pero antes tiene que confiar en el Señor. Él abrirá los acueductos. ¿Sí? Así que David dice literalmente: todo el que vaya a matar a los jebuseos. Mirá la seguridad del tipo. No dijo: vamos a batallar a ver cómo nos va. Yo creo que por eso México, Argentina y Colombia no clasifican. No escuché ningún técnico decirlo: vamos a arrasar 7-0. ¡Oh! Así era David. Todo el que quiera matar a los jebuseos. No dijo: che, nos metemos a ver cómo nos va, ay, que no lo descubran. No, ¿quién sigue a un líder así? Todo el que quiera matar los jebuseos, sígame por el acueducto. Y con esa coartada, ese acueducto de salvación, ese plan inusual, inesperado, destruye la fortaleza de Sion y la llama la ciudad de David. ¡Qué fascinante! ¿Cuál es tu acueducto que no estás viendo? Dios va a abrir tus ojos para que veas que hay un corderito trabado en el zarzal, en tu situación más límite. ¿Cuál es el acueducto que no estás viendo? No va a terminar el año con esa fortaleza levantada. No va a terminar el año de la misma forma que lo empezaste. Por eso el Señor me dijo: dile a toda mi congregación el domingo, dile que yo quiero que venzan esa última muralla. Es lo único que te está separando de la unción. Es lo único que te está separando de una vida de mayor bendición, de mayor excelencia. Una última muralla. No digas: bueno, voy a convivir con esta debilidad, con este flagelo, con este mal negociante que soy. No. Dios tiene un sin embargo. Y ese sin embargo lleva consigo algo adicional, un acueducto, algo que no estás viendo. Una manera inusual que Dios va a resolver tu vida.
¿Por qué? Porque cuando Dios te toca y está el factor en la ecuación, el factor de Dios, siempre es inusual lo que Él hace contigo, con los negocios. Mientras que a otros les costó años, te va a llevar meses. Mientras que a otros les costó décadas, Dios lo hará en un año. Antes que termine este año, Dios te va a bendecir, dice el Señor. Alguien tiene que decir amén. ¡Aleluya! ¡Wow! Hasta ahí, ¿cuánto reciben esta palabra? Dígame amén. Ahora escuche, último minuto. ¿Me prometen un minuto más? ¿No te pasó de venir a un servicio como este, escuchar un mensaje como este? Es decir, sí, Señor, corro al altar y dejo mi debilidad ahí. Y para el miércoles volviste a caer en lo mismo. ¿Saben lo que pasó? No es que no fue sincero tu arrepentimiento. Es que el enemigo volvió a levantar las fortalezas de donde estaban los cimientos. Jóvenes me dicen, yo quiero ser libre de la lujuria. Nos prometimos con mi novia no tener más relaciones y aguantamos una semana y volvimos a caer. Es el leitmotiv de muchas congregaciones, fortalezas que se vuelven a levantar. Pero recuerda lo que te dije al inicio de este mensaje, que tus palabras tienen poder. Cuando alineas el corazón con tu boca y lo dices de verdad, no como, repito, como loro, sino de verdad, se cierra una etapa para siempre. Tendrás nuevos desafíos, nuevas tormentas, pero no la misma. Cuando Josué toma los muros de Jericó, ahora son otros muros, pero también una fortaleza, y toma los muros, dice Josué 6:26, en aquel tiempo Josué, después de tomar la ciudad de Jericó, hizo este juramento: maldito sea en la presencia del Señor el que se atreva a reconstruir esta ciudad, estos muros, que eche los cimientos a costa de su hijo mayor, que ponga nuevas puertas y que le cueste la vida a su hijo menor. Miren qué maldición. Dijo, nunca más el enemigo va a levantar esta muralla. Yo te prometo de parte del Señor que me dio esta palabra y arregló esta cita para hablarte esta tarde. Vas a tener nuevas tormentas. El diablo va a querer levantar nuevos frentes de batalla, pero esta, con la que has luchado por años, se termina hoy. Y maldito el que la quiera volver a levantar, dice el Señor. Si crees que Dios habló, si crees que esta es la palabra, que se escuche.

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1: Son las 14 horas con 36 minutos.

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1: Son las 14 horas con 45 minutos.

0: las 15 horas en punto.
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1: Son las 15 horas con 18 minutos.

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2: Son las 15 horas con 32 minutos.

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1: Son las 15 horas.
2: Con 47 minutos.

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2: Son las 16 horas con 32 minutos.

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1: Son las 16 horas con 46 minutos.

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4: Son las 17 horas con 33 minutos.

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1: Son las 17 horas con 49 minutos.

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